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Seguramente este tema lo conocen. Lo voy a cantar con esta pedazo de cantante que tenemos acá. Una gran amiga que me dijo, sí, estoy con ustedes. Obvio que

0: El aplauso grande para Ángela.
1: Gracias, Luna Park. 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
1: Y este tema va dedicado para todos los que alguna vez sufrimos corazón roto.

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0: Muchas gracias.
1: Un aplauso para Gaspar Quijena, che.
0: Gracias, Nico.
1: Hacemos otra, que se cague. Vamos.
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0: Gaspar. Muchas gracias, Nico.
1: Bien, hermano.
0: Un fenómeno.
1: Gracias, Gaspar, por venir. El corazón. Cuídate mucho. Todos los éxitos.

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1: Muchas gracias.

0: Ana 1. Es un placer para mí cantar con ella. La escucho hace muchos años. Bueno, no hace tanto porque recién empezaste. Y para mí es un placer estar cantando con ella. Está bueno. Para mí está buenísimo cantar otra, pero me quedo a cantar otra si cantamos una de ella, porque si no, cantar una mía es aburridísimo.
1: Dale, me encanta.
0: ¿Podemos cantar una tuya?
1: Sí, claro. ¡Ay, lo amo tanto! Bueno, bien, esta canción va dedicada para los enamorados. ¿Hay enamorados esta noche?
0: Ustedes canten conmigo, por favor, y ayúdenme.

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0: Seguramente este tema lo conocen. Lo voy a cantar con esta pedazo de cantante que tenemos acá. Una gran amiga que me dijo, sí, estoy con ustedes.
1: Obvio que me...

0: El aplauso grande para Ángela.
1: Gracias, Luna Park. Gracias. 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
0: Gracias.
1: Aguante, qué locura. Gracias, Chino.
0: Gracias, gracias de corazón. 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
1: Gracias. Chao.
0: Qué locura, amigo. Gracias,
1: mi gracias, amor. 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Gonza, gracias. Chao, chicos, gracias.
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1: Y este tema va dedicado para todos los que alguna vez sufrimos corazón.

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1: Un aplauso para Gaspar Quijena, che. Gracias, Nico. Hacemos otra, que se cague. Vamos.
2: Bueno, porque Gaspar y el Nico.

0: Gaspar, muchas gracias, Miki.
1: Bien, hermano.
2: Un fenómeno.
0: Gracias, Gaspar, por venir. De corazón. Cuídate mucho. Todos los éxitos.

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0: El aplauso grande para Ángela.
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0: Bueno, 18 minutos pasaron ya de las 11 de la mañana en todo el país argentino. Audiencia de Radio Ciudad, tengan todos ustedes muy, pero muy buenos días. Bienvenidos a la mañana de la radio.
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0: Así estamos comenzando la mañana de Radio Ciudad 96.9.

entrada. Mi nombre es Hernán Cruz, a todos muy buenos días, bienvenidos a la mañana de la radio. Bienvenidos al programa del fin de semana, estamos dando comienzo al programa Domingos Diferentes. 19 de las 11, 19 minutos tarde, 19 minutos tarde, posta, mirá lo que le voy a contar, dame un segundo que le voy a contar a la audiencia por qué llegamos 19 minutos tarde a la radio. Entre comillas, no llegamos 19, 15, hemos llegado 15 minutos tarde a la radio, motivo por el cual yo siempre tengo una explicación. ¿Vieron que está el train room aquí en la plaza y qué sé yo? Y bueno, y de última, ayer tanto que me insistieron, me inscribí. ¿Vieron que empecé a caminar y todo lo demás? Bueno, me inscribí. Y digo, pero no voy a llegar a las 11, volver para hacer el programa a la hora que largan el run run. Y entonces digo, bueno, voy y hago el... ¿Cuántos kilómetros? Dame, qué sé yo, trotando, dame 20. Te lo hago en 20 minutos. Y bueno, me inscribieron ahí, hice los 20 minutos, los 20 kilómetros, trotando, fui, me bañé y me vine a la radio. Completé el run run al full ahí... Y me vine a hacer el programa, pero liquidado estoy, mira cómo de la pierna. No, una cosa, subir esas montañas, no, tremendo. Pero ¿sabe qué? ¿Viste cuando pasa así como el auto, el rally que pasa volando? Así pasaba yo. ¿Quién es ese? Encima me había puesto un cuellito así, me había tapado la nariz y todo así, esta parte, con un cuellito, y me había puesto unos lentes del rum rum. Nada, lo hice 20 minutos, los 20 kilómetros, y llegué a la radio para hacer el programa. Hay a otros que todavía están ahí corriendo. Boyero recién llega Boyero. Se demoró un montón, pasó como tres veces Boyero. Bueno, es por eso que llegué tarde a la radio. No es que llego tarde a la radio porque me quiero demorar, o que me haya quedado dormido. Pero si era temprano, ya estaba yo compitiendo ahí.

Buenos días a toda la gente que trabaja los fines de semana, los comercios que trabajan los fines de semana, que tienen sus puertas para brindarnos el servicio los fines de semana. Muy buenos días, bienvenidos a la mañana de Radio Ciudad, bienvenidos a la mañana de la 96.9, a toda esa gente que trabaja los fines de semana y que nos brindan siempre el mejor servicio de comercio los fines de semana. Buen día.

A todos los que están trabajando con el tema de comida los fines de semana, también muy buenos días, bienvenidos a la mañana de la radio, toda esa gente que trabaja con el tema de comidas, que nos brindan el servicio para aquellos que no cocinan los fines de semana, y bueno, para todos ellos que están trabajando con las empanadas, con el pollo, con el locro los fines de semana, bienvenidos a la mañana de Radio Ciudad 96.9.

buen día a toda la gente que ya está en sintonía de la radio. Le mando un saludo a Calderón. Deja de joder, Calderón. Ya sos grande. Comportate, Calderón. Saludos para doña Nelly. ¿Cómo le va, doña Nelly? Buen día, bienvenida a la mañana de la radio. Para mi amigo el Bebote. ¿Cómo estás, Bebote? Bebote que está con las empanadas. Bebote, hoy estamos trabajando con las empanadas, Bebote. Temprano hinchando la pelota, Bebote, jodiendo. Que yo estaba cogiendo el yun yun. ¿Qué me venía acá a joder, Bebote? Doña Nelly, buen día. ¿Cómo le va, don Jorgeito? A Dorita Flores, buen día. Bienvenida a la mañana de la radio, Dorita, con la gente que está trabajando con las empanadas. La familia Negrete también, buen día, que está trabajando con los pollos y las empanadas también. La familia Negrete, te mandamos un saludo grandote. Para toda la gente, buen día. A Silvina Arancibia en Barrio El Alto también le mandamos saludo en la mañana del día de hoy. Bienvenido a la mañana de la radio. Maciel Oliva, que está con los pollitos en Barrio El Alto. Mandamos saludo en la mañana del día de hoy. Bienvenido a la mañana de la radio. Maciel Oliva, que está con los

Deja de mentir que andas corriendo la única vez que... Para Nicolás, le mando un saludo. Para Nico, le mando un saludo. Estamos con la parte del buen día, Nicolás. No me interrumpas, Nicolás, cuando yo esté hablando y me pongas... Ya vamos a hablar de lo que hicieron Nicolás, Rafa y compañía. Así que comieron asado. Y no me he enterado. Ok. Listo. Tranquilo. No voy a mandarlos al frente. No voy a decir que Mariano me contó. Bueno.

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1: Buen día, señor Hernán, ¿cómo le va? ¿Cómo anda? Te estamos escuchando. Tengo locro a la venta, bien completito al bolsillo de la gente. Bueno, me dice dónde, el lugar donde lo están vendiendo, cuánto lo están vendiendo, cómo tiene que hacer la gente para retirarlo, a qué hora lo pueden empezar a retirar. Me pasa todos los datos. Sí, ¿dónde están con el tema del locro? Así ya lo pasamos por la radio. Buen día, don Omar Artaza. Buen día, bienvenido a la radio, Omarcito. Apareció, este domingo aparece. El domingo pasado no apareció ni dio señal de vida. ¿Qué te pasa, Omar? Apareció un domingo, el otro domingo te guardás. Está bien que te tengan cagando, pero una cosa es que te... O no tenías crédito. Conectaste el wifi de algún vecino. Robale el wifi. Claro. Decir, ¿me puedo conectar el wifi de usted, señora? Listo. Una vez que se lo robaste, che.
0: Buenos días, corazón.
1: Buen día a toda la gente que está en sintonía de la radio. Don Bebote, ¿cómo estamos con el tema de las empanadas? ¿Estamos bien? Comenzar la mañana con música del recuerdo, ¿no? Qué bonitas canciones para comenzar la mañana del domingo.
0: Buenos días, corazón.
1: La señora ama de casa, ¿cómo está en la mañana del domingo? ¿Bien? Qué mañana linda, ¿no? Solcito, espectacular, una temperatura agradable. Hoy vamos a tener linda temperatura hoy domingo. Ya llegó Carlitos aquí en la radio y ya le vamos a preguntar qué temperatura vamos a tener en la jornada del día de hoy. Carlitos, en cuanto a puterío y temperatura, sabe todo. Así que le vamos a preguntar cuánto va a ser de temperatura hoy domingo.

0: Buenos días, saludá a los rocosos que estamos trabajando. ¿Es verdad que están trabajando los rocosos y domingo? Posta, mándeme una foto para saber de verdad si están trabajando los rocosos. ¿Quiénes son los rocosos? Elía y compañía, o sea, empresa constructora Elías Hermanos. Los rocosos están trabajando el domingo. No sé si será verdad o será mentira, pero saludos para los chicos.
1: Un adiós.
0: Y... Dame un segundo de pausa. ¿Cuánto hace Carlitos que no viene Nazareno a la radio? ¿Una semana? Compro factura toda la semana, Carlitos. Claro, semejante factura. Escúcheme. ¿Cuánto hace que no viene Nazareno a la radio? Una semana. Posta, sin mentirte. No sé si está escuchando Nazareno, si algún vecino escucha, que le diga cuando se levante. No hay azúcar, no hay hierba, el agua del baño pasando, el celular de la radio apagado porque no tenía batería. Carlito, no hay nada. No hay mate, no hay termo. No hay termo, no hay mate. Desapareció el termo, desapareció.

0: el mate, no hay nada. Una semana que no vieron a hacer en la radio, desapareció todo. No sé qué va a pasar mañana, el lunes, mañana lunes, cuando vengan a hacer en la radio. ¿Quiénes estuvieron a cargo? ¿Quiénes estuvieron? No sé, no digas quiénes estuvieron a cargo, pero no sé, yo te aviso. Están avisados, chicos.
1: Sí.
0: No hay termo, no hay mate. Hicieron robot, no hay azúcar, no hay hierba. Acá hay tres que hacen la mañana la radio. Tres. Vayan viendo lo que va a pasar mañana. Ah, están haciendo las oficinas de internet para todos los chicos. Ah, ahora sí, ahí está. De internet no, de la oficina de Agua Riojana.

0: Hernán, estos son los premios del bingo. Bueno, no los vamos a pasar, pero más o menos para que sepa que están vendiendo cartoncitos de bingo para beneficio de mi hija Evelyn, que tiene problemas renales, que hay que llevarla a La Rioja a Córdoba. Soy Nicolás a la mamá. Pueden pasar por esos cartoncitos para que están a la venta por la casa de Ramón Pala, que tiene bingos para la venta en Loma Blanca.
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0: para... Línea de la radio para que se comuniquen 50-70-22. Acá compramos hierba a la hoja, compramos azúcar, un kilo de azúcar, ¿sí? Para que les quede a los chicos, para que lo utilicen. No, lo vamos a llevar. Utiliza lo que va a utilizar y llevamos lo que sobre. Bien, gracias, Carlito. Fíjate, ahí hay una taza, ahí hay una copa, más chico en copa. Hay una copa, ponle esa bombilla que está ahí, utilicemos una copa de mate. No hay ni mate, ¿no? Se han llevado todo. No sé qué ha pasado. Juan salió el fin de semana de picnic y se han llevado el mate y el termo prestado. No sé, no, desapareció todo, no sé.
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0: Para la gente que nos sigue a través de internet, a través de internet, de la página de la radio en todo el país y el mundo, para todos ellos... Buen día a toda la gente que nos sigue a través de la distancia, a través de esta página que nos conecta a todos los días. Ese es el único mate que quedó. En ese. Después me dice cuánto grado va a ser hoy, Carlitos. ¿Tiene idea de cuánto grado va a ser hoy en Olta? Después me dice el run en la plaza, me pasa la información que tenemos hoy para el fin de semana, lo de ayer en la plaza y todo lo demás. ¡Ah!

Bueno, dice doña Nelly que Nazareno tiene que descansar, que anda muy cansado y que tiene que descansar. Nazarenito, pone doña Nelly. ¡Qué chimea, doña Nelly! Bueno. No voy a decir nada.

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0: Hoy vamos a hablar en un ratito, no ahora. Vamos a hablar de la relación suegros-yernos. Hoy vamos a hablar de la relación suegros-yernos. De cómo los suegros quieren a sus yernos. Anoche justamente estábamos conversando y uno decía, mi suegro me requiere. Corazón. Y asalta el otro y dice, mi suegra a mí me requiere. ¿Qué cosas? ¿En serio? Y bueno, yo hoy voy a hablar de eso. Y me dejó así pensando, qué lindo que el suegro quiera tanto al yerno. Y que me mande mensajes tan lindos a mí para el yerno. Me dice, llámala.

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0: veces. Yo te quiero como yerno, dice. Acá dice, mira, Carlito, usted, ¿qué dice acá, Calderón? ¿Qué dice Calderón? Después lo lee usted allá, ¿eh? Después lo lee allá lo que dice Calderón. Escucha, dice Calderón. Fui ayer a verlo a Rulli, fui a Rulli a ver el partido de Boca. Le hice burla, me sacaron cagando. Maciel y Rulli, ¿podés creer de eso? No, hay que bancársela, Maciel y Rulli. Hay que bancársela. También no va nunca, vos, Calderón. Justo vas ayer. Sí, pícaro.
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0: ¿Cómo que me prohibís hablar de deporte, Carlito? ¿Cómo que me prohibís? Listo, no hablamos de deporte. Listo, perfecto, no hablemos, listo. No se habla de fútbol, perfecto.

Hoy vengo con los tapones de punta. Me enteré que han comido un asado en un lugar, en un galpón, donde no me han invitado. Listo. Gracias, Mariano, por la información. No, hasta acá llego, Mariano, no.

Dice Guachi que están en Mirador. Claro, recién llega Guachi. Yo pasé temprano, Guachi, por el Mirador. Hice los 20 kilómetros y me vine a la radio. Guachi, vos recién llegás al Mirador. O sea, pará, hermano. Si hubiese ido un poquito más temprano, yo pasé por el Mirador temprano y me vine a la radio a hacer el programa. ¿En serio? ¿No? Y estoy con la Juli en el Mirador acá y no te vi pasar. Dice, que pará, yo fui temprano, hice todo el run temprano y me vine a la radio. ¿En serio? Nadie me cree. ¿Carlito no me cree usted? Ah, bien.

0: No entiendo lo que me querés decir, Omar Artaza, no entiendo. Me decís que está... Hoy esperamos, está programado un sillón, después contame. No entiendo lo que me querés decir. Explícate bien, Omar, por Dios. No te entiendo.
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Me hizo enojar Carlito, me hizo enojar Omar Artaza. Haga las cosas bien, muchacho. Mariano, hace las cosas bien vos también. ¿Para qué me decís, me está mintiendo Mariano? Mariano me está mintiendo. Yo no sé qué, si creerle a Mariano, creerle a Rafa, creerle a Nico, no sé. Este tema es el que hace llorar a un amigo. Yo cada vez que pongo un tema, este tema, escuchá, Pamela. Cada vez que pongo este tema, llora mi amigo. Llora. Escucha. Como no tiene teléfono, yo sé que no me va a escribir, así que le voy a poner el tema y puedo hablar.

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1: Anoche en una juntada de hombres, en un asado, viste que los hombres cuando están en un asado empiezan a hablar de los suegros, que mi novia, que mi suegro me quiere. Y en eso el primero que empezó a hablar fue Sebastián González. Entonces, el cariño que tienen con los suegros. Por tras Coco Gallardo, por tras Lobo Lobo. Y yo estaba calleto, miraba, y no lo puedo creer. Pero todos decían que se llevan muy bien con los suegros. Y había un amigo que decía, yo me llevo muy bien con mi suegra.
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1: Con el suegro y todo ahí era una alegría, era una cosa. Qué manera de mentir.

Bueno, escucha. Menos mal que no entendí esa parte, Omar, así no la leía. Dijimos que no vamos a hablar de fútbol, discúlpame. Carlito, prohibido hablar de fútbol, listo, gracias. Hernán, te cuento que mis hermanos, la Tita y Capullo, están buscándome novio, dice. La Tita y Capullo buscándole novio a la Irma, porque no consigue novio a la Irma. No, tranquilo, ya vamos a buscar novio. Está medio difícil, Irma, hoy la situación. No, yo no sé si esta situación ha pegado también en las parejas también, porque ni nadie quiere noviar, nada. No quieren noviar. Y ya, yo le digo, el otro día voy a hablar a una chica, le digo, ¿cómo estás? Bien, me dice, ¿qué andas haciendo? No, te cuento, ¿vos estás soltera? Sí. Y vos sabés que te consiguió uno para vos. Ah, ¿sí? Me dice. Sí, le digo, yo, fiscudo, así, grandote, trabaja en Impalar, se va a visitar el muro, vuelve trotando, un chico que hace run run todo el tiempo, con Luchi. Y me dice, ah, bueno, y si hace deporte, sí, grandote, tiene un gol familiar super guau, y anda buscando novia, le digo. ¿Quién es? ¿Cómo se llama? Nelson Molina, le digo, anda buscando novia. No, me dice, por ahora no, está muy fea la situación, pero anda de novio, me dice. Así que no, está difícil, Irma, por eso te digo, va a ser difícil para Capullo, para Tita, ¿consiguiste? No, está difícil.

0: Calderón que él no tiene drama, Irma, dice. Calderón dice, Hernán, estoy soltero. Pregúntale a la Irma si quiere porque yo estoy soltero. Y aparte, tengo la casa completita, si quiere, con pileta, si quiere venir a vivir conmigo. Bueno, Irma, está queriendo la cosa, Irma. Está queriendo.
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0: Yo sé que le va a decir que no, porque Calderón todo le dicen que no. Así que ya creo que fuiste, Calderón.
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0: Calderón dice, puedo ser tu suegro también. Bueno, Calderón, listo. Eso sí me gusta. Eso ya me gusta. A esa parte ya me gusta, Calderón.
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0: Deja. Porque recién hablábamos de los suegros, de los yernos y suegros. Yo me llevo bien con Calderón. Tengo una buena relación.
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0: 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No, no, no quiero ser... viste que vos por ahí sos... Ahí está el mate, Carlito. No, no quiero ser chamullero. Eso conmigo no va. Toma, Carlito. No quiero ser chamullero. Esas cosas conmigo no van. No van. Yo soy una persona... derecho. Digo las cosas de frente. Pero no soy chamullero. Te recomiendo estas empanadas de pollo. Posta. 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Ojo, no, yo no voy el tema de chamuy, a mí esas cosas no me gustan. Pero esas empanadas de pollo son riquísimas.
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0: María Elena dice gorriado. ¿Cómo gorriado?
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0: Qué cariñosa que es María Elena. ¿Y qué dije yo? María Elena, dije. Claro, dije María Elena, no dije otra cosa.

estés. Qué lindas canciones de música del recuerdo que estamos compartiendo aquí en la radio. Saluditos para mi amigo Omar Artaza, que está full con el tema de las empanadas en la jornada de hoy. Domingo para Omarcito. Escuchá, Omarcito, para que vos que estás en tu casa como amo de casa ahí, trabajando con las empanadas para la señora ama de casa, para el señor amo de casa de los fines de semana que está con el tema del asado, algunos que están, ¿qué era? 11:58, están preparando el fueguito para comer un rico asado el fin de semana. Hoy domingo está, el día se presta para todo, está espectacular el domingo, hoy está un domingo muy bueno. Prendan el fuego, hagan el asado porque hoy está muy bueno el domingo. Escuchen las canciones para el domingo. ¡Para el domingo!

0: Hola, Hernán. Buenos días, ¿cómo estás? Espero que bien. Mi loco, che, ¿sabes que te quería pedir un temita? Si me puedes pasar ahí por la radio, de Helio Montana, puede ser. Lo dejaría a tu elección el tema, pero bueno, ya que te lo pido, me gustaría escuchar el tema este de Huracán, por favor. ¿Me lo puedes pasar? Gracias.
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0: Pablo, está con la cara triste. ¿Estás triste? ¿Te pasó el huracán en tu casa anoche también? ¿Estás triste, che? Ahora te voy a escuchar un ratito, voy a aprender un ratito el equipo acá. Sí, como un muchacho como tú que anoche le pasó el huracán. ¡Afuera, Boca!
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2: Atiendan ustedes, Carlitos, presten atención, mate. Presten atención. Presten atención. ¿Alguno es hincha de Huracán? ¿Alguno de estos es hincha de Huracán? Miguel de la Iri. Miguel de la Iri, ¿hincha de Huracán? ¿Hincha de qué? Son hinchas de River, los desaparecidos hinchas de River son los que festejan. Los desaparecidos hinchas de River que festejan las desgracias de los otros equipos que pierden. No son de Huracán, después dicen, nosotros de River no, somos... Son lo mismo.

0: dice la Irma. ¡Ah, bueno! ¡Re corajudo si Calderón para que lo diga por la radio! ¡Ay! ¡Y manda tres corazones! ¡Toma, Caldera!
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0: Mira qué casualidad que lo estoy diciendo estoy diciendo de Calderón y sale.
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0: Escuchame, justo sale esa partecita.
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0: Justo el mensaje de Calderón y mira, escucha.
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apareció el Riojano. Me parece que el Riojano viene a gallear a la suegra, ¿eh? Ahí está. Es otro de lo que hablábamos, del tema de que la suegra quieren a los yernos, de los suegros que quieren a los yernos. Por ejemplo, nosotros anoche hablábamos del tema suegro-yernos. Cariño, digo, yo a veces me sorprendo de ver cómo un suegro quiere tanto a un yerno y no es que lo esconde, lo dice, lo quiere y anda para todos lados con el yerno y lo dice, te quiero, yerno. Anoche me mandan un mensaje y dice, ¿qué están por hacer? No, yo puse en el estado de que íbamos a comer un asado. Y me manda un mensaje un hombre y dice, cuídalo, mi yerno. Cuídalo, mi yerno. Y ahí nos pusimos a hablar y yo le muestro cuando llega el mensaje. Le digo, mira qué lindo mensaje te manda tu suegro. De cariño. Y, ay, gracias. Y ahí nos pusimos a hablar del cariño de entre suegro y yerno. Ya Coco Gallardo se puso a hablar también que la suegra de él lo quiere. Ya saltó Fabián Pérez. No es Fabián Pérez de los Olivares, el otro Fabián Pérez de allá. Lo tienen cagando. Que también a él lo quieren mucho. Ya saltó Lobo, que él no tiene un suegro, que tiene como 14 suegras. No sé, viera como una cosa. Era un alabamiento tremendo. Willy Palma, contento que el suegro lo quiere mucho. Viera, no, tremendo, esto era una cosa. Fabián Ávila, viera a Fabián que estaba contento, que los suegros lo quieren mucho. Viera, ah, no.

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Los últimos temas de... 12 del mediodía con 10 minutos en todo el país argentino. 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
1: Quiero saludar a mi hija Florencia, que está de cumpleaños, que en el día de hoy que la pase el bello de parte de su mamá y de sus hermanos. Fíjate vos si yo te leo este mensaje. Presten atención, presta atención, Carlito, presta atención. Escucha. Quiero saludar a mi hija Florencia. ¿Estamos? No sabemos quién es Florencia. Bien. Que está de cumple. Ahí más o menos Florencia se va a dar cuenta que es ella que está de cumple. Que pase un bello día de parte de su mamá y de sus hermanos. Y ya hemos quedado sin saber quién es la mamá y quiénes son los hermanos. O sea, falta el apellido de Florencia, falta el nombre de la mamá y los hermanos, bueno, pueden pasar ahí hermanos. Pero para saber quién es la Florencia que está de cumpleaños, para que por ahí los otros vecinos, amigos, escuchen la radio y la saludan. ¿O no, Carlos? ¿Está bien o no está bien? ¿Siente ese olor a cigarrillo que entró a la radio? ¿Siente? ¿Sintió usted? Dice, tengo el olfato a piel de... a flor de piel. Llegó Lobo Lobo acá a la radio, señoras y señores. El huracán Lobito.

0: Hola, buen día, ¿cómo estás? Te pasaste con la música, te pasaste con todos esos temas tan bonitos, hermosos. Seguí con la música que yo estoy escuchándote.
1: Le mandamos un saludo a doña Patricia, Uvilla de Gallardo, en barrio San Nicolás. Siempre escuchando la radio. Dice que le levanta la energía al programa, la música que tenemos en el programa, que le levanta mucho la energía y se pone a limpiar, a hacer todo. Quiere cocinar, quiere hacer todo. Dice que le lava la ropa a Juan, le saca, le plancha, le cocina, pasa el trapo, pasa el lampazo. Y bueno, le mandamos un saludo a doña Patricia. Y también le mandamos un saludo a don Victorino, Victorino, que está sentadito siempre ahí escuchando la radio, don Víctor Pedraza. Le mandamos un saludo grandote. Para Víctor Pedraza, para doña Norma, para la muñeca, para Modesto. Modesto es el chico del barrio. Para Chichi Zárate también le mandamos un saludo. Para ambas Chichi Zárates, las Chichis Zárates, porque son dos, Chichis Zárates. Por eso digo Chichis. Porque si no diría Chichín, ¿entenderlo, Vito? Por eso digo Chichis. Se junta la Chichis Zárate, la otra Chichis Zárate, la muñeca. Y doña Patricia, no sabe, Ya arma el potrillo, mira lo que son. Ni Modesto se salva cuando se han juntado.

Saludo para Jere París y le mandamos un saludo para Jere que están escuchando la radio. Dice Benja Faría que quiere probar mis mates. Posta, Benja quiere probar mis mates. Hay gente, no es por nada, pero no es para alabarme. Oh, que digo, yo me alabo. No, no, no es que me alabe. No saben lo que son mis mates, en serio, no saben lo que son mis mates. Mis mates atrapan, atrapan. Dice, escuchá lo que dice Omar Artaza. Hay suegros y suegros. Por ejemplo, te paso un dato. Mi suegro, cuando me ve que empiezo a prender el fuego, se pone súper cariñoso. Hola, Omi, empieza. Claro, te entiendo, Omar, te entiendo. Sí, sí, sí, más o menos ya me di cuenta de lo que te quería decir. Ya sé. Saludo para Renzo Peña, también le mando un saludo para Renzo Peña la mañana del domingo. Para Lobito del Aire le mandamos un saludo, va viajando. Lobito del Aire le mandamos un saludo. ¿Hace cuánto que no aparecía Lobito del Aire?

canciones de música en la mañana del domingo que estamos compartiendo con la audiencia de Radio Ciudad 96.9. Estamos en la parte de música del recuerdo de la mañana del domingo. Escúchame, ¿qué vas a hacer vos más tarde? El día está bueno, el día está lindo, Carlito. O sea, se presta el día, ¿o no, Carlito? Pará.

ahora sí estamos hablando. Ahora sí, escuchá, Carlito, dice. Para saludar a Florencia Parisi de Loma Blanca, de parte de su mamá Yamila, con un tema de feliz cumpleaños de parte de sus hermanos también, ¿eh? Ahora sí, estamos entendiendo. Oh, no, lobby. Mamá María, mamá. Mi amigo Encito Ramírez, yo le hago una pregunta de hombre a hombre. Pregunta de hombre a hombre, de amigo a amigo. No sé si se acuerda lo que habló anoche. Si usted tiene que saludar a sus suegras, ¿cuántos programas de la mañana necesitarías para saludar a todas las suegras? Que anoche decía que tenía tanta suegra. Porque entre usted y Sebastián González era una cosa. ¿No? Viera cómo estaban ahí, que a mí me quiere mucho mi suegro, que Neni no me quiere mucho. ¿Cómo? ¿Sí? ¿Se acuerdan? ¿Se están acordando ahora? Yo le voy a hacer acordar todo lo que han hablado anoche. Yo le voy a hacer acordar. Fabián Ávila, también, que yo ya me tengo que ir a dormir, porque Fabián, llévame, que el control. Yo le voy a hacer acordar todo lo que han hecho anoche. Necesito un cuaderno de 24 hojas. De esos ABC para anotar todas las novias que yo tuve, dice el lobo. ¡Oh! ¡Tranquilo, emoción! No, ya hacía efecto la soda, ya hacía efecto todo, anoche, no.

0: Bueno, según Coco Gallardo, ¿qué come asado todos los domingos? Vamos a esperar la foto de Coco Gallardo comiendo el asado todos los domingos. Yeah.
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0: Marcelo, que tenía el cumpleaños del nietito, le mandamos un saludo a su nieto, que hoy está en el día de su cumpleaños. Valentino está de cumpleaños, así que felicidades para Valentino, hoy en el día de su cumpleaños.
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0: ¿Qué pasó con el riojano? ¿Qué pasó, riojano? ¿Te quedaste sin crédito, riojano? ¿Qué pasó? Doce del mediodía con 22 minutos en todo el país argentino. Estamos en la radio con Sole Farías. Ya en un ratito vamos a hacer el sorteo de una rifa que estuvo vendiendo, se estuvo vendiendo. Y bueno, yo hoy voy a tirar la rifa aquí en la radio. Y están los premios aquí para hacer entrega a los ganadores de todos los premios. Ya se está preparando todo aquí en la radio para el sorteo de la rifa.

0: Bueno, estamos con Sole aquí en la radio, con Soledad Farías, que para hacer el sorteo de los numeritos de arriba. La vamos a saludar a Sole en la mañana del domingo. ¿Cómo estás, Sole? Bienvenida a la mañana de la radio. ¿Cómo estás?
1: Todo bien, Hernán. ¿Cómo estás?
0: Muy bien. Sole, comentame un poquito el tema del sorteo. ¿Cuándo comenzó? Hoy se tira al aire con los premios, que ya te voy a pasar los datos de los premios. Son los que han colaborado con los premios, sí. Y que van a ser tirados en el día de hoy. Coméntame un poquito.
1: Bueno, esta rifa la hicimos para solventar gastos de médicos que tengo con el accidente que tuve el día 6 de abril, hace más de un mes.
0: Sí.
1: Entonces, para solventar un poco de gasto, porque ya que me tengo que hacer operar y necesito una prótesis, a la cual que estoy en espera todavía.
0: Bien. A la gente que ha colaborado, desde ya agradecidos. ¿Se han vendido la mayoría de los números?
1: La mayoría.
0: Bien, eso es importante. Bueno, los premios que se van a tirar en el día de hoy, una camiseta de Argentina, de Monarch.
1: Sí, Monarch, es un feriante que siempre viene, la mayoría de los premios son de los feriantes de grupo que tenemos con el profe argentino de Guisa,
0: sí.
1: Que participa.

0: Gema Calzados.
1: Sí.
0: Bien, una tabla artesanal de picar carne de artesanías de madera L y Y.
1: Sí, es de Claudio Sosa. Del profe Claudio Sosa.
0: L y Y. Una torta de dulces delicias.
1: Sí, es de Rosa Bedia.
0: Rosa Bedia. Una planta frutal de Viveros El Alto.
1: Es de Doña Betty Rejala.
0: Bien. Un set de platos, vasos, servilleta y mantel de quién?
1: Ese me lo dio Doña María, vivo en El Alto, no me acuerdo el apellido.
0: Una docena de pastelitos de producción Oltense La Familia.
1: Sí, de Alejandra Leguizo.
0: Bien. Un premio sorpresa de Arbel.
1: No, Herbal.
0: Herbal.
1: Ajá.
0: ¿Qué es eso?
1: Es la que vende, la chica que vende frutos secos, Noelia. Noemí, perdón. Que sabe vender en las ferias del productor.
0: Bien. Un premio sorpresa de misturas de mi pueblo.
1: Es de... ¿Cómo se llama? No me va a salir el nombre.
0: No importa. Un premio sorpresa de Hechos con Amor.
1: Ese es de Silvia Ávila.
0: Silvia Ávila, Silvia, la Peti. La Peti,
1: de mascota.
0: Bien. Hechos con Amor. Bien. Un budín o algo de eso, ¿eh?
1: Sí,
0: bien,
1: seguro.
0: Perfecto. Vamos con los premios. Ayuden los chicos ahí, colaboren con los premios. Vamos a sacar...
1: Son Carlitos.
0: Carlito, escúchame, sacamos desde el último para... ¿Desde abajo para arriba o de arriba para abajo?
1: De abajo para arriba.
0: Vamos con el premio de la Peti. De la Peti. De Mauro. Porque tenemos a Miguel de la Iri. Peti de Mauro, sí. Bien. Vamos...
1: Mira quién se la saca.
0: ¿Quién?
1: El Gordo Venenati.
0: El Gordo Venenati se lleva el premio de la Peti. Un budín, supongo que puede ser. Ojalá le haga una tartita de esa chiquita, ¿viste? Esa mini tarta de esa chiquita para el gordo. ¡Ay, cómo se me enoja! Bueno, se lleva el Gordito Venenati el primer premio de Hechos con Amor, el premio de la Peti. Vamos con el premio Mistura de mi Pueblo. El número 2, mistura de mi pueblo. Rápido, Carlito, rápido que no hay tiempo, vamos. Deje de mover tanta bolsa. Un premio sorpresa de mistura de mi pueblo. Se lo lleva...
1: María Julia.
0: María Julia, María Julia. María Julia.
1: Es una feriante también.
0: Feriante, María Julia. Bien, vamos con un premio sorpresa de Herbal. Herbal. Chocho, el Gordo Bernat. Qué alegría, dice el Gordo Bernat, estoy feliz.
1: Mario Alaniz.
0: Mario Alaniz se lleva el premio de Herbal. Bien. La docena de pastelitos. Vamos con la docena de pastelitos. Se viene la docena de pastelitos. El chiquito Carlito, acá en la cabecita. Vos con saque el papelito. Tenía el otro chiquito el lobito ahí. Si querés que saque un numerito.
1: Ciro Fernández.
0: Ciro Fernández se lleva la docena de pastelitos. Vamos con el set de platos, vasos, servilleta y mantel. Plato, vaso, servilleta y mantel. ¿Se lo lleva quién?
1: Matilde Romero.
0: Matilde Romero. Matilde Romero. Bien. Una planta frutal de Vivero El Alto. Una planta frutal de Vivero El Alto. Rapidito, Carlito.
1: Jorge Sorcenón.
0: Jorge Sorcenón plantando una planta. Bien, Jorgito, vamos. Una torta de dulce delicias.
1: Betty Rejala.
0: Betty Rejala. Artesanía de madera L y Y.
1: Nolasco Agüero.
0: Nolasco Agüero, ese Nolasco Agüero, el de las paredes. Una tabla artesanal de picar carne de artesanía de madera. Ah, no, esa se la lleva Nolasco Agüero. Una botita, unas botitas chavitos de nena.
1: Marcelo Ramírez.
0: ¿Marcelo?
1: Sí.
0: Ay, me encantaría verlo con las botitas, Marcelo. Una estatua del Chacho Peñalosa, ¿quién se la lleva?
1: Pedro Villarreal.
0: Pedro Villarreal, del taxi, ¿no?
1: Sí.
0: Bien. ¿Se viene la camiseta de Argentina? No, no, no, la Hamburg Pizza de Bartorito.
1: Álvaro Fernández.
0: La Hamburg Pizza de Bartorito, Álvaro...
1: Fernández.
0: Fernández. Y se viene la camiseta de Argentina de Monarch. Una camiseta de Argentina que se viene al Mundial, va a venir de 10.
1: Toro Ávila.
0: Toro Ávila. ¡Ah! Ahí está entrado, en el dedo chico le va a entrar la camiseta a Toro, sí. Torito Ávila se lleva entonces la camiseta de Monarch de Argentina. ¿Qué? ¿Cómo vas, Torito, por usar la camiseta?

0: Bueno, agradecidos.
1: Estoy muy agradecidos con los que me donaron los premios,
0: bien,
1: especialmente con los feriantes, y bueno, y a Doña Mechi y a Toro Ávila, que también ellos me apoyan en todo este proceso,
0: sí,
1: porque el accidente lo tuve trabajando.
0: Bueno, Sole, también bueno, agradecer a todos los que han colaborado,
1: obviamente,
0: a toda la gente y los que siguen colaborando.
1: Bien. Muchísimas gracias, Hernán.
0: Muchas gracias a vos, ¿eh? Muy bien. Ahí está, entonces, los premios fueron sorteados aquí en la radio, en vivo, en directo, para toda la gente que ha estado colaborando con los numeritos de rifa para colaborar con Sole Farías por el tema de una prótesis que tiene que ser implantada en cualquier momento, operada. O sea, ahí sale con prótesis nueva. O sea, disparando a full la Sole.

0: Saludito para mi amigo Javier Madrazo. Le mando un saludo para Javier Madrazo, para Diana, que están en sintonía de la radio. Los chicos, les mando un saludo grandote. Están en sintonía y escuchando la radio. ¡Vamos, Javiercito! Hoy quedamos, hoy quedé día a visitarlo a Javier. Estábamos conversando anoche con Willy Peña. ¿Viste que Willy Peña? Che, pobre Willy Peña. Después te cuento. Conversando con Willy Peña. Y dice que, bueno, digo, hoy lo voy a ir a visitar a Javier, ¿no? Voy a ir a visitar, tomar unos mates con Javier a la tarde. Justo me escribe, así que esta tarde lo vamos a andar visitando a los chicos.
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0: Si te contara lo de Willy
1: Peña.
0: ¿Viste cuando te casas y te tienen cortito? Así anda Willy Peña. Viera qué obediente que anda. Yo no sé qué le pasa a estos hombres de hoy. No sé qué les pasa.
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0: Saluda a mis hijos que están trabajando en Plotier. Muy lindo el programa, te felicito. Lástima que hablas mucho, lobo del aire. ¡Ya! ¡Que voy a hablar de aquí!
2: Pero
0: no hablo nada, justo y necesario el programa.
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0: Quítele en el teléfono a Omar Artaza, por el amor de Dios.
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0: La Carito Montivero también, yo también necesito novio, dice, porque estoy soltera. ¡Ah, Carito, callate! ¡Quiero estar soltera vos! Está bien que Calderón esté soltero, estamos buscando novia a Calderón, pero también la Irma, que está soltera, Nelson Molina, que están solteros, necesitan, no, pero no te hagas soltera vos, Carito, va.
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Apareció Samuel Vera en el grupo. A Samuel Vera no lo dejan juntar con los chicos de pádel. Nosotros hemos sacado conclusión que a Samuel no lo dejan juntar con los chicos de pádel. Tiene prohibido juntarse con los chicos de pádel a Samuel. No sé por qué, no sé por qué será, no sé. Sebastián González me estuvo contando unas cosas. No sé por qué no lo dejan junto con nosotros.

La música en la radio en la mañana del domingo. Tengo estaba por decir algo, pero justo apareció el riojano. Está

0: Hola Hernán, muy buenos días, crack, saludo para todo Volta y bendiciones para todos. Que tengan un hermoso día, sí. Saludame a mi familia, a mi suegra Alicia, a mi señora Sole, a mi hijo Bastia, a mi cuñado Nelson, Juanra, a Rosy ahí, a Eugenia, mándame saluditos ahí a toda la gente. Y bueno, quería contarte que no me quedé sin crédito. Estoy acá en la República de La Rioja, acá en la capital. Así que bueno, mándameles un beso ahí, un saludo para todos. Acá hace un frío terrible, terrible hace un frío acá. Claro. Así que bueno.
1: Está en la cordillera.
0: Así que dale, les mando un abrazo, que Dios los bendiga a todos.
1: Claro, está en la cordillera, que hace tanto frío, carlito. Pará, o sea, tampoco es que está allá tan arriba.
0: Ah, me olvidé otra cosita, Hernán Crack. Vos sabés que me han invitado para la casa mi hermana a comer un locro de esos que decimos nosotros, locros machos.
1: Con todo.
0: Así con que todo. Como soy invitado de honor, no llevo nada. Me dijeron que no lleve nada, obvio, por supuesto. Únicamente con la presencia mía basta y sobra, dice. Así que te imaginas. Te mando un saludo, que anden bien.
1: Vos sabés que cuando te dicen, te invitan y con la presencia, como que... Me pasa lo mismo, pues es que me pasa lo mismo. A mí me pasa lo mismo, mira vos. Me invitan y me dicen con tu presencia es demasiado ya.

a saludar a los chicos que están en la pileta municipal, a los chicos que están comiendo asado en la pileta municipal. Escuchá, están los chicos del área de juventud en la pileta municipal comiéndose un asadito ahí. Están festejando el Día del Trabajador, que no han podido festejarlo en su momento, cuando fue el Día del Trabajador. Pero, viste, siempre dicen, bueno, no nos podemos juntar ahora, nos juntemos después. Nos postergamos. Así que están los chicos de juventud. Para su directora Dulce Artaza, le mandamos un saludo a todos los chicos que forman parte de esta área de juventud de la municipalidad. Así que le mandamos un saludo a los chicos que están festejando en la pileta municipal. Saludos para todos los chicos que están allí disfrutando. Es un error haber mandado ese saludo. ¿Sabes por qué? Porque ya va a caer Sebastián González. Hola, ¿cómo están? ¿Qué están haciendo? Así es el pícaro. ¿Entiendes? Y ya se va a quedar gallear ahí. Ya se va a quedar gallear. Ya va a ver.

podrías ponerme un tema de Diango? Me están alegrando la mañana. Muchas gracias. Para Andrea Agüero de Loma Blanca, le mandamos un saludo grandote en la mañana de este domingo. Escucha.

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1: ¿Vos sabés que me dice Benja Faría el otro día que tenía ganas de asentarle una cachetada? Y decir, chico, rájale acá, chango. Benja Faría, ¿sabés quién es Benja Faría? Bueno, viste que vende mate. Vende mate, vende iPhone, vende mate con bombillas, de esos bombillones. Ahora bombillones. Quieren tomar con bombillones los chicos. Bueno, listo. Entonces viene Benja y dice, me da un mate. Me hace probar mate. Mate amargo, con una hierba canaria, o no sé cómo, el otro nombre de otra hierba. Súper guau. Dice, prueba esto. Y digo, pero no tenía azúcar. No. Este mate está curado. ¿Cómo que está curado el mate? ¿Está curado el mate? Ah, deje charlar, ¿qué va a estar? Este mate está curado para mate amargo. ¡Deje charlar! Te juro, Carlito. En ese mate no puedes tomar mate dulce porque está curado para mate amargo. ¡Deje charlar!

0: ¿Podés creer? ¿Se curan los mates, Carlitos, para mate amargo y mate dulce? Salude primero la voz. Acá ven. Este coso tiene que andar ahí. Más mejor. Más mejores. Fíjese. ¡No! Estaba bien. Pero no importa. Estaba bien. Dígame.
1: Hola.
0: Sí.
1: Yo sabía en el campo curar los mates, pero para no mate amargo, era el mate de madera.
0: Sí.
1: Pero mi tía me decía para que el mate no pierda, y ya se lo curaba y no. Y no
0: decía que era para mate dulce, no. Mate amargo, sino tenía que poner con un fibrón mate amargo, claro. Mate dulce.
1: No, pero...
0: Mate semidulce. Claro. O sea, puede tener 6 mates para poner mate amargo, mate dulce, mate frío, mate caliente, mate tibio, mate.
1: Mi tía lo curó con agua y tomaba mate dulce y amargo.
0: ¿Cómo se cura un mate?
1: Con un poquito de agua, que lo curó mi tía.
0: Hay otro que le ponen manteca, harina leudante.
1: No, mi tía
0: le ponen todo para que salga bien el mate después. Pues se curan con manteca.
1: No, pero mi tía le puso agua.
0: Sí.
1: Y no sé qué, un poquito así de azúcar. Sí. Y un chiquito de sal. Como ella sabe.
0: ¿Sal?
1: Sal también.
0: Ah, entonces para tomar mate salado.
1: No.
0: Le puso. Benja dice que él había curado ese mate para mate dulce.
1: No.
0: Y tenía otro mate que era para él solo, que era mate amargo.
1: No. Dice. El mismo mate tomaba mi tía. El mismo mate tomó mate amargo y mate dulce.
0: Bueno.
1: Y no...
0: Yo te digo lo que me dice Benja.
1: Yo le enseño lo que me enseño.
0: Lo mismo, me estoy charlando, Benja. No, te está curado para mate amargo. Bueno, Carlito, ¿qué temperatura tenemos hoy?
1: Yo ya, mire, calculo que tengo una temperatura de 13 grados, 14 grados, calculo. Malo. ¿Está bien?
0: ¿Cómo?
1: Una temperatura de 13 grados, calculo yo. 13, 14 grados más, ¿no?
0: Para. Usted dice 13 grados, 14 grados, más no.
1: No, más no.
0: No.
1: Hoy domingo,
0: ahí me fijo. Ñeque, soleado, ta, ya te dejo. Hoy vamos a tener una temperatura. Ya te digo cuánto vamos a tener de temperatura, a ver si la pegas.
1: Ah, pues está mejor, mucho mejor.
0: Usted sabe que 15 grados es frío.
1: Sí.
0: Y ahora tenemos un 22. Sol tremendo, no puede decir que va a tener 16 grados, 15 grados.
1: Bueno, yo por el frío que hacía.
0: Sí. Bueno, anoche fresco, ¿eh?
1: Sí, anoche.
0: Muy fresco, estaba... muy fresco anoche, muy fresco. Bueno.
1: Yo estuve en la plaza anoche, en el coche.
0: ¿Le hizo frío anoche en la plaza?
1: Oh, estaba frío.
0: Bien, le hago una pregunta. ¿Fue al train room?
1: Sí, estuve en la plaza anoche con la ayer en Brizuela, la Caro.
0: Hoy fue el train room.
1: También fui esta mañana.
0: Ah, fue esta mañana temprano.
1: También fui.
0: Uh-huh. Bien,
1: perfecto. Fui al rato al acompañar al amigo Brizuela y ya me fui a la plaza.
0: ¿Qué otra información me tiene, Carlito?
1: Y nada más, ya todo muy tranquilo, muy lindo el Zoom ese de anoche. Mucha gente, estaba frío.
0: Sí.
1: Y estaba Palacio vendiendo café.
0: Ajá.
1: Vendía comida también y ahora está vendiendo comida ahí en la plaza.
0: Bien. ¿Qué te iba a decir, Carlito? ¿Cómo se llama lo que están haciendo en la plaza? No entendí. El Zoom,
1: no me... Es donde cosen, van hasta la...
0: Sí, pero no me acuerdo cómo se llama. ¿Cómo es que...?
1: Zoom, no me acuerdo bien. Pero Zoom me acuerdo bien.
0: Zoom se acuerda, sí, que es Zoom.
1: Zoom.
0: Está bueno, ¿eh? Muchos participantes.
1: Sí.
0: Muchos participantes.
1: Gente de... Vino hasta gente de Colombia.
0: Ajá.
1: Gente chilecito ahí.
0: Colombiano. Capaz que son los que venden ropa ahí en Chamicá.
1: Bueno, ya sabes.
0: Colombiano, eso.
1: Colombiano, sí, claro. Que participa.
0: Ah, bien, dale.

0: Dice Nelson Molina que se llama Trail Room. Claro, te equivocás, Carlito. Todo mal vos. Vos leíste que dice Room y no Trail.
1: Bueno, eso, disculpame, no hay bien, pero.
0: Dice
1: Trail Room, sí, está bien.
0: Decirle a Carlito que es Trail Room.
1: Bueno, está bien eso. No lo vi yo anoche, pero. Pero sí, yo me acuerdo, Room, me acordaba.

0: Miami. Hernán, te cuento, soy Alicia. Estoy muy feliz y contenta de tu programa. Quiero que me dediques un tema. ¿Y por qué estoy contenta? Porque no vino el yerno Guerrero de La Rioja a comer gratis acá como siempre lo hace. Soy Alicia, firma Alicia. Ya sé que soy Alicia y firma Alicia. Pero, bueno, no, si ya sabemos que te viene a Garciar y todo el riojano ese.
1: No, mentira, Carlito. No, ya le mandé mensaje a él nomás. Carlito, lo conozco de cuando éramos niños. Sabía venir con la madre de ella a mi casa. Éramos niños nosotros.
0: Escuchá, Carlito, sabía ir vos con tu mamá a la casa de Nelson Molina, dice, al alto. A venir a visitarlo. ¿Puede ser? ¿Es así? Bien.

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1: Doña Nelly dice que el mate se cura con leche hervida y dejar enfriar el mate de madera. Dice, el mate de madera se cura con leche hervida y dejar enfriar, ¿sí? Hay otro que yo vi que le ponen manteca al mate. Otro que le ponen, por ejemplo, hierba, lo ceban, lo dejan. Hay diferentes formas de curar los mates. ¿Qué otra forma conoce usted, Carlito?
2: Yo también vi eso. Yo vi eso que dice sí. Nérida. Pero yo vi eso que hace mi tía, que le ha puesto agua, azúcar y un poquito de sal y el mate se curó.
1: Claro, sí. No, yo vi otro que le ponen manteca, después le ponen harina, después le ponen un poquito de levadura y sale mate frito. Después, o sea, vos tomás el mate, ya tiene el frito incluido dentro del mate, sí. con la preparación de que lo curan, ¿viste? Porque bueno. Al ponerle manteca, harina, y vos le echas el agua y el azúcar después, se forma la masita y se hace frito.
2: Todo... Bueno, yo he visto eso, que mi tía lo curó así al mate.
1: De otra forma, claro.
2: De otra forma, hay forma. Hay forma y hay forma de curar.
1: Hay forma y hay forma, obvio.

0: soy Agüero, me dice Andrea. Bueno, Andrea, perdón. Yo dije Agüero.
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0: ¿Para qué me des? Vos me dijiste, Carlito, y que diga Agüero.

0: Mirado, Carlitos Moyano está por comer un asado. Dice, mirá, Hernán, como todos los domingos, por comer un asado. ¿Sabe por qué me manda esta foto Carlitos Moyano? ¿Sabe quién es Carlitos Moyano? Carlito, ¿usted sabe quién es? ¿Cuál es Carlitos Moyano? El hijo de... No, hable al micrófono. Hable al micrófono.
1: Hola.
0: ¿El hijo de quién?
1: ¿El Moyano ese transío o el otro?
0: No, Carlitos Moyano, que vive de Salina para atrás.
1: De la carnicería de Salina.
0: Para atrás, el frente del canal.
1: Sí, a lo cual.
0: Bueno, ese es Carlito Moyán, que maneja el camión de la Muni.
1: Sí,
0: que manejaba el lobo el aire. Bueno, ese es Carlito Moyán.
1: Sí.
0: Dice, me manda la foto que está por comer un asado. Mira, tiene costilla de asado, una morcilla blanca, salchicha parrillera, un vino, una soda, la sal, un pan. Sí, para comer ahora. Si supiera la Irma, dice. ¡Ah, toma, Carlito! ¡Bien, Carlito!
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0: ¿Qué hace el largo a la Irma también, Carlito? Tranquilo, Carlito.

0: Bueno, ¿sabés qué hora es? 12 del mediodía con 58 minutos en todo el país argentino. Estamos así, así de llegar a la 1 de la tarde. Y llegan estos temas, Carlitos.
1: Aquel bello.

Bueno, atención, Carlito Moyano, dice Bebote que ahí va. Que ahí va porque así como le das de gallear a Guachi, él también quiere gallear. Ahí va para tu casa, que lo esperes. Eso te pasa por ponerte a poner en la radio que está por comer asado, ¿eh? Eso pasa cuando te sale caro ahora.

Hernán, te cuento que a Nico le tuvo que ir a sacar permiso Rafa para llevarlo a comer con nosotros porque no lo dejaban salir y tuvo que ir el jefe a sacarle permiso. No vayas a decir que soy yo que te manda el mensaje. No, Mariano, no voy a decir que somos. No, queda tranquilo. No, yo, calladito la boca.

0: Sí, nos trajeron un locrazo acá a la radio. 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
1: ¿Qué vamos a hacer? ¿Qué vamos a hacer?
0: ¿Viste la calle que va para la cancha de pádel? ¿La cancha de pádel? Bueno, ahí, justo en esa calle, ahí están vendiendo el locrazo, 5.000 pesos. Y 2x8. ¡Mamá con papete! ¿Qué dice Carlito?
2: Que de Bubu.
0: ¿De la casa de Bubu?
2: Sí,
0: Bubu. Che, ¿por qué lo retan a Bubu siempre? ¿Por qué lo tienen acá? No, nada, no, deja de decir eso, vos.
2: No, no, yo lo cojo por Bubu, por eso. Ah. Por eso, ahí en la casa de Bubu, ahí venden los locros.
0: El locro, la casa de Bubu. De Bubu. Omar Artaza también está por poner el asadito a la parrilla. No, esto está en a full, con el tema del asado a la parrilla. Omar Artaza en Loma Blanca. ¿Ma? Sé que ya no volveré. Hola Hernán, feliz domingo, hermoso tu programa. Espero que estés bien. Un gran saludo para Lila de todos nosotros. Bendiciones, besito a la distancia para Lila. Saludos de parte de la chica que están en San Luis.

0: ¿Dónde está gallando Nelson Molina? ¿A dónde estás, Nelson?
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0: Uy, Hernán, diste cuento, ya me estoy yendo, es poco el asado, parece.

0: Buen día. Mira, Nelson, no sé qué venir conmigo a La Rioja. Bueno, me vine a ver el otro chico que tengo acá yo. Y no quiso venir porque tenía que correr él hoy. Mira lo que se pierde. Así que porque tenía que correr, es que están ahí corriendo, como dice Carlito, no sé cómo que se llama, el truco rack, no sé cómo es, algo así. Pero me dijo que no podía venir porque tenía que correr en eso y mira lo que se pierde.
1: Dice que tuvieron que, ahora pusieron poquito asado, como no estaba Nelson, dice puse poquito, pero con tan Nelson dice tengo que comprar dos costillas de más, dice. ¡Ay!

aparecen los hinchas de River. Escuchá, los hinchas de River, porque no son hinchas de nada, son hinchas de River. Y te ponen, y el Huracán aparece. Porque se sentían solos ellos estar afuera y que Boca esté jugando la Libertadores. Y ellos estar afuera mirando así como diciendo, ay, qué feo que verlo de acá. Y ahora salen y el Huracán y te ponen. Fíjate vos, acá aparece, viste que yo dije que la Irma estaba soltera, la Irma de Barrio de los Olivares, que está soltera. Bueno, Calderón anda pechando firme ahí, que está diciendo que puede llegar a estar ahí, pero no sabe todavía Calderón. Y hay alguien de Barrio de los Olivares que también está soltera. No voy a decir que la Lili Cruz, porque no, ya van a ir a decir que está soltera. No. Hay alguien más que está soltera en Barrio de los Olivares. Sí.

Los chicos de Joaquín Víctor González juegan la semi, de la sub 15 de Joaquín Víctor González, juegan la semifinal. Tomá pa' vos, ¿Cómo viene Joaquín Víctor González,

Nos estamos yendo con Lili, Octavio y Lucas Bazán a Chamical a la semifinal. Y Nelson Molina es el hinchado más fuerte que tenemos. Y ella...

Ahí la tenían a Roxana Pedras, ¿eh? Se van a chamicar la chica. Y la hinchada, la única hinchada de Nelson Mon, dice que grita. Es una cosa que grita. Dice la tía, dice Nelson, no grito más. Falta el aire ya. Ya no sé, me falta el aire.

Hola Hernán, feliz domingo, hermoso tu programa, espero que estés bien. Gran saludo a Lila, de todos nosotros, bendiciones, besitos a la distancia para Lila, de parte de sus hijas que están allá con sus novios. ¡Ah, re feliz! Ni te extrañan, Lila, ni te extrañan. Mentira, mentira, Lila, no te extrañan. Ya, que se le caen las lágrimas a la Lila, deje charlar, Lila. No, mentira, sí te extraño. Bueno, ¿qué hora es? 1 de la tarde, 14 minutos. 1 de la tarde, 14 minutos en todo el país argentino. Estaba pensando. No sé si venía el folclore. Le preguntan a Moyano, a Carlos Moyano, si podía ir. O sea, Bebote le pone: ya voy, amigo. Bueno, venga, amigo, no hay problema, comer el asado. Dice: ¿puedo llevar a un amigo? ¿Y a quién? Al Indio Cruz. Pone así, como diciendo: no lo traiga. Gracias, Carlito, gracias. Ojalá, mira, ojalá se te quemen las costillas. Como si le quemó el lecho una noche a Coco Gallardo.

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Me voy antes, creo, hoy del programa. Me voy un ratito antes. Me están pidiendo... ¡Ahí voy! Me están pidiendo que vaya a dar otra vuelta más, que me faltó la segunda parte del Train Room. Me voy a dar la segunda vuelta y capaz que me despida antes del programa, por si acaso, para que no me extrañen.

0: Y mi tema, dice acá, el tema de Django. El tema de... tiene razón, no pusimos el tema de Django.
1: Ella tiene su voz con dulzor.
0: A full la Irma con la radio, ¿eh? Vamos, Irma de barrio la salió. Irma la soltera. Ah, tranquila, Irma. Chiquita la Liz, dice mi compañero. Tírame datos, Elías. Tírame datos. Yo te voy a decir si lo aceptamos o no. Tenemos que aceptar a nosotros, la familia. Tenemos que aceptar quién es el...

dice Carlos Moyano, escuchá, para que escuchá, Bebote, escuchá, Guachi, escuchá, perro. Dice, Hernán, el próximo domingo te invito. Así te espero cuando salgas de la radio con un buen asado. Soy Carlos Moyano. Ja, toma, Guachi, toma, Guachi.

0: bien. ¿Por qué me querés invitar a tu casa, Carlos Moyano, para el próximo domingo? Decime. Ya no quiere confiar más en las personas, dice Carlos Moyano. Ya no confía más en nadie.
1: ¡Qué puto que sos, bebote! ¿Cómo no pone el otro tipo este yo, el otro mensaje? Ay. ¡Qué bárbaro! No, ya sé, pero no confía en nadie.
0: No confío más en nadie. Está re caliente. Está re caliente, bebote. ¡Tienes razón!

Bueno, para que no digan que hablamos mucho, porque no es que hablamos mucho nosotros, no es que hablamos, no hablamos nada. Hablamos lo justo y necesario, lo que corresponde a hablar del programa. ¿Quieren música? ¿Quieren temita?

0: Qué lindo, un poquito de música folclórica en la mañana del domingo, en esta tarde, ya 1:28, en todo el país argentino. Hoy nos vamos un ratito antes del programa, dijimos, nos vamos a ir un...
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0: Escuchá, volvelo un poquito.
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0: Que no... Para, volvelo. Yo voy a decir esa parte.
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0: Sí, pero para.
1: 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Mar del Plata.
0: Para. Ahí está. Ahí páralo. Hacé de cuenta que yo soy Miguel de la Iris. Y le dice estas palabras. Así aprendí a quererte, Iris Mora. Desde que vine de milagro y me enamoré de ti. Por eso te digo hoy para vos, Iris Mora. Que no.

¡Sopla ese fuego, Bebote, que está largando humo! Tranquilo, Moyano. Ya te dieron el ok de parte de Nachi.

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0: Hola, man, ¿cómo estás? Buen día. Queremos saludar a nuestro amigo Lichi Toledo, que hoy está en el día de su cumpleaños. Estamos por compartir algo acá en la casa de Cholo, de parte de todo el grupo de sus amigos, los Incordios. No los voy a nombrar porque son muchos y no me quiero olvidar de ninguno. Bueno, un abrazo y muchas gracias.
1: Lindo, van a agarrear en la casa de Cholo. ¡Vamos!

Qué lindas, qué lindas canciones. 39 minutos de la una de la tarde en todo el país argentino, señoras y señores. Continuamos a través de la radio. Estamos casi en el final del programa, que nos estamos casi yendo, casi. Y bueno, nada más. Es como correr una maratón, estar en la radio. No crean que no cansa, sí. No va a cansar. Me agitaba.

0: Hernán, ¿podría saludarlo a mi amigo Chaplin, que está de cumpleaños hoy? Que lo pase muy feliz y que disfrute tu cumpleaños junto a tus seres queridos. Mando un abrazo grande. Con un tema de Cantores del Alba, si podés.
1: Chaplin está en el día de su cumpleaños. ¡Chaplin! ¡Vamos, Chaplin! ¡Feliz cumpleaños, Chaplin! ¡Que lo disfrute mucho! ¡Escuchá esta versión, Chaplin! Va a decir Chaplin, escuchá lo que puede hacer usted. Escuchá, Chaplin, escuchá.

0: Bueno, llegamos al final de la propuesta de este domingo, señoras y señores, a través de Radio Ciudad. ¡Nos vamos! 15 minutos antes. Nos vamos por culpa de la Loli de Tatita, nos vamos antes. Se enojó Tatita, y si viera la cara de Tatita, se enojó.
1: Y son alzando, o bella chao.
0: Bueno, ahí vamos.
1: Chao, chao, la máquina.
0: Señoras y señores, audiencia de Radio Ciudad, tengan todos ustedes muy pero muy buenas tardes. Llegamos al final del programa del domingo. Que pasen una tarde espectacular en lo que resta de la jornada de hoy domingo. Espero que hayan disfrutado alguno del programa del domingo. Cumplí con todo, creo. En las palabras, mi nombre es Hernán Cruz. Nos despedimos hasta el domingo próximo. Gracias por haber estado con nosotros una vez más. Será hasta el domingo que viene. Gracias a todos. Chau, chau, chau. Chau.

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0: Muchas gracias.
1: ¡Claro! ¡Qué temazo, no! ¡Qué temazo!
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0: Buenas noches.
1: Buenas noches.
0: Vamos con 1-2.
1: Tito, vamos.

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0: Los aplausos más fuertes que hayan dado en su vida, por favor.
1: Muchas gracias.

0: a uno. Es un placer para mí cantar con ella. La escucho hace muchos años. Bueno, no hace tanto porque recién empezaste. Y para mí es un placer estar cantando con ella. Está bueno. Para mí está buenísimo cantar otra, pero me quedo a cantar otra si cantamos una de ella, porque si no, cantar una mía es aburridísimo.
1: Dale, me encanta.
0: ¿Podemos cantar una tuya?
1: Sí, claro. ¡Ay, lo amo tanto! Bueno, bien, esta canción va dedicada para los enamorados. ¿Hay enamorados esta noche?
0: Ustedes canten conmigo, por favor, y ayúdenme.

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10 de agosto del 2024. 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

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Para que nunca te olvides de mí. Cántalo conmigo. Vamos.

0: quiere mucho, amigo.
1: Qué mal,
0: gracias,
1: ¿verdad?
0: Amigo.
1: ¿Cómo seguimos? No se puede.
2: ¿Estamos grabando? ¿Qué te va por el

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0: ¡Qué grande, Valentino!
1: Valentino, querido. Gracias, hermano, por venir.
2: Gracias. La verdad, estoy cumpliendo un sueño de estar acá compartiendo escenario con este crack en el Movistar Arena. No lo puedo creer. Muchísimas gracias, me llevo un recuerdo de tenerla.
1: Gracias, hermanito. Cuídate mucho. Éxito.

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